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0: Uno de los más importantes de este artista cántabro es Bustamante. El tema lo encuentras en su álbum de 2005 llamado Caricias al alma.
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0: Poniéndote las pilas, como siempre, el exitazo que llega a continuación tiene unos añitos, pero suena espectacular. Recordamos contigo a Dani Mata. Directamente desde el recopilatorio Caribe 2007 llega con Lamento Boliviano.

Es una voz inconfundible, una personalidad arrolladora, un timbre de voz muy particular. Es David Bisbal y además ahora con este pedazo de éxito inmortal de Camilo VI. Vivir así es morir de amor. David Bisbal.

Si eres boomer o incluso millennial, seguramente los recuerdas. Son Fórmula Abierta, estos cuatro alumnos de la Academia de Operación Triunfo que en 2002 presentaron su primer álbum. Esta canción está incluida en él, se llama Te Quiero Más, Fórmula Abierta.

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1: Y ahora vamos con popeo del bueno, así bien marcado. Es el sonido de El Canto del Loco. Vamos a viajar hasta el año 2004. Abrimos su proyecto Estados de Ánimo y allí encontramos este sonidazo que ya escuchas. Sí, es esta canción llamada Insoportable, El Canto del Loco.

sin duda una propuesta que no dejó indiferente a nadie del mítico tema Rhythm of the Night, el ritmo de la noche. Es la versión espectacular de Deep Divas y Sexy Cool junto a Barrett.

En 1991, el pop español subía de temperatura y lo hacía con ellos Amistades Peligrosas y con este éxito que ahora recordamos. Se llama Estoy por ti, un corte incluido en el álbum Relatos de una intriga que rompió tabúes en la radio. Amistades Peligrosas.

Vamos a disfrutar ahora de la mejor música que llega desde Irlanda. Sí, señor, son The Cranberries, pero vamos a disfrutar su música de una manera muy especial, y es que vamos a recordar algunos de sus éxitos que se han convertido en míticos, en casi himnos, y que volvemos a escuchar. Este es uno de ellos. Se llama Dreams, son The Cranberries.

0: Asumir que las etapas terminan sin rencores y con mucha madurez es una de las lecciones más difíciles de aprender. Es lo que nos cuenta Melendi en este éxito llamado Fecha de Caducidad.
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2: Reconocida a nivel mundial como la artista femenina latina número uno en el mundo en el momento en el que lanzaba esta canción que ya suena de fondo. Escuchamos ahora a Karol G. Lo hace con este sencillo, otro de los que la convertía en un icono de la música pop, de la música latina. Desde Medellín, Colombia, disfrutamos de Karol G junto a Greg González. Suena Después de Ti.

Metamorfosis en vale. vivo. Así se llama el álbum donde nos acabamos de adentrar para escuchar este gran éxito de Ricardo Arjona. Desde Guatemala llega El Problema. Aquí lo tienes, es Ricardo Arjona.

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0: Y esta balada R&B destaca por su emotiva letra y la suave interpretación vocal de este artista. Es Craig David. Acaba de llegar hasta tus oídos con este tema del año 2005. Ahí sonaba Unbelievable. Increíble.
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unían fuerzas bajo el sol del Caribe y se han dejado llevar sin pensar en el destino final. Esa frescura innegable protagoniza esta canción llamada Algo Tú, una contagiosa alianza donde el talento global de Shakira se funde a la perfección con la energía de BL. Es el sonido de Morat, tiñendo de pop y guitarras acústicas este clásico inmortal, se llama Tu Cárcel.

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1: Es el álbum de Duncan Du que abrimos para escuchar esta canción en algún lugar.

y era Niña Pastori quien llegaba con su voz poderosa y emotiva, que nos traía además esta canción que nos sumergía en la pasión del flamenco. Se llama Periódico de Ayer. 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
1: Volvían a Sony Music, lo hacían con su propio sello y lo celebraban de esta manera con la canción junto a Capo. Son ellos, Mau y Ricky. Escuchábamos Te Quiero.

creación instrumental tan grande y tan espectacular, nos sumergimos en una atmósfera melancólica, aunque muy potente. Es la canción que nos invita a reflexionar sobre los anhelos y las oportunidades perdidas. Llega Manuel Carrasco desde Huelva con O si pudiera.

Comparar los besos con la dulzura de la naturaleza es una de las declaraciones más hermosas que se han cantado jamás, y esta es una de ellas. La presentó Carlos Vives en el año 1999 dentro de su álbum El amor de mi tierra. Recordábamos Fruta fresca.

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Muy buenas, bienvenidos a este martes 30 de junio. Llegamos al último día del mes y queremos compartirlo con ustedes con la mejor energía, buena música, información, entretenimiento y la compañía de siempre. Hoy el calendario nos recuerda dos fechas importantes. Se celebra el Día Internacional del Parlamentarismo, una jornada que pone en valor el diálogo, la representación y la democracia. Y también el Día Internacional de los Asteroides, que nos invita a mirar al cielo y a conocer un poquito más sobre el universo y la importancia de la ciencia. Además, un día como hoy, en 1908, ocurrió el famoso evento de Tunguska en Siberia, la mayor explosión causada por un objeto procedente del espacio registrada en la historia moderna, un hecho que sigue despertando el interés de científicos de todo el mundo. Así comenzamos este último martes de junio, agradeciendo tu compañía y deseándote, como siempre, una excelente jornada. Tenemos el 698-12-6793 activo para ti, para que nos envíes tus mensajitos de WhatsApp, notas de audio, mensajes de texto a través de WhatsApp. 698-12-6793. 93, nos ponemos en marcha.

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2: Nos llegaba un saludo desde A Coruña, Romero, que está por ahí dedicando ya un reggaetón de primerito, ahí enviándonos un mensajito. Decía, quiero dedicar un reggaetón con mucho cariño a las simpáticas y trabajadoras camareras, a las gatitas del bar Monte Alto, deseándoles una jornada llena de sonrisas, buen ambiente y muchísima energía. Y bueno, tenemos a nuestro bachatero favorito también a través del WhatsApp. Dice, muy buenas de tu bachatero favorito y quiero dedicarle una a todos mis compañeros bachateros que ayer tuvimos la gala de fin de curso y fue todo genial. Hoy una a tu elección. ¿Qué bachata poner? Gracias y un saludo. Pues vamos a poner esta, a ver si te gusta.

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ahora tenemos un mensaje de nuevo desde Caldas de Reis. Unos vecinos que quieren aprovechar este espacio para expresar su malestar por las obras que continúan en el municipio. Seguimos comentando la situación que se está haciendo muy difícil para residentes y comerciantes del pueblo, que llevan mucho tiempo soportando molestias y consideran que el pueblo de Caldas de Reis necesita más soluciones cuanto antes. Los oyentes piden al ayuntamiento que escuche las preocupaciones de quienes viven y trabajan allí, que se agilicen los trabajos para que Caldas de Reis pueda recuperar cuanto antes la normalidad. También quiero agradecer a esta emisora la oportunidad de dar voz a su queja de forma respetuosa, Caldas de Reis, porque tenemos muchísimos oyentes en la zona de Caldas y sus alrededores. Así como también ya lo sabe el ayuntamiento. Para acompañar este mensaje nos piden una canción de Juan Luis Guerra que acabamos de compartir, Visa para un sueño, dedicada con el deseo de que pronto lleguen mejores tiempos para todos los vecinos y visitantes de Caldas de Reis.

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Y los resultados de los partidos disputados ayer en el Mundial 2026, Brasil, que consiguió el pase a la siguiente ronda tras imponerse por 2-1 a Japón. En el otro encuentro de la jornada, Alemania y Paraguay empataron 1-1, pero la clasificación se decidió en la tanda de penaltis, donde Paraguay fue más efectivo y logró el billete para los octavos. Y para hoy, martes 30 de junio, la emoción continúa con dos grandes enfrentamientos. A las 7 de la tarde se medirán Costa de Marfil y Noruega, mientras que a las 11 de la noche será el turno del duelo entre Francia y Suecia, dos selecciones que buscarán un puesto en la siguiente fase del campeonato. Seguimos muy pendientes de toda la actualidad del Mundial y aquí te vamos contando los resultados en nuestra programación.

La música de Silvestre que se va para Jessica. El dilema girando para ti. Bueno, vamos a hablarte de una empresa que estamos recomendando en Forestales. 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Nos piden una cumbia bonita y vamos a aprovechar también para dedicársela al amigo Manuka, y lo tenemos por Vigo, escuchándonos desde bien temprano, desde conectado como de costumbre. Saludos y buen programa. Y te envío una noticia, ahora hay que esperar a ver si están con vida. Localizan a la familia de Marín Pontevedra atrapados en un edificio derrumbado. Esperemos que sí.

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buen mambo que nos piden desde Cotobade a través del 698-12-6793. 698-12-6793. El número de la radio, ahí tenemos a Joana que dice: ¿puedes ponerme la de la tanguita roja de Oro Sólido desde Cotobade? Aquí estoy escuchando la Kyoto y Manemair muchísimo. Y ahora nos vamos a ir hasta Suiza porque desde Suiza tenemos a Luis. Suiza no estamos. Estamos con Lalo, que dice: hola, te quiero pedir la de Camela, la quiero morir de Camela. Soy Lalo, para Nieves, que hagan que no van a separar este amor verdadero. Gracias. Lalo, pues es amor que sea para siempre, amigo. Los DLG, Dar Latin Groove, la versión de Camela no la tengo, no sé si existe. Vamos a poner esta, que es la que conozco, a ritmo de salsa, los Dar Latin Groove con La Quiero a Morir, para que ese verdadero sea para siempre, Lalo. Un abrazo.

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Comenzamos la información Asturias, donde las fuerzas y cuerpos de seguridad mantienen varias investigaciones abiertas contra la delincuencia organizada. En las últimas semanas, la Policía Nacional ha desarticulado una banda juvenil violenta que actuaba en Oviedo y Gijón con la detención de 10 menores relacionados con agresiones y actividades delictivas. También en Gijón continúa la investigación sobre una importante operación contra el tráfico ilegal de armas. 5 personas fueron detenidas y los agentes intervinieron decenas de armas de fuego, miles de cartuchos y diverso material prohibido. En materia de tráfico, las autoridades recuerdan extremar la precaución en los desplazamientos de verano ante el incremento de vehículos en carretera y los primeros movimientos vacacionales. Se recomienda evitar las horas de mayor calor y respetar los límites de velocidad. En el ámbito político, la actualidad sigue marcada por el debate sobre inversiones, vivienda e infraestructuras, tanto en Asturias como en el conjunto del país, con nuevas reuniones previstas entre administraciones para abordar estos asuntos. Y en cuanto a la lucha contra el narcotráfico y la delincuencia organizada, las fuerzas de seguridad continúan desarrollando operaciones en distintos puntos de España para combatir este tráfico de drogas.

Vamos a la información. En Galicia, Vimianzo se prepara para preescribir otra página de su historia en el asalto a O Castelo, que diga música y visitas teatralizadas para recibir el verano en las Torres do Allo. Cabana y su localidad hermana de Treice, Septier, se inician un intercambio juvenil. Camariñas continúa con la colaboración con Zara Home con dos nuevas toallas con encaje. 300 familias de Cerceda forman parte de la red de autocompostaje. Nuevos voluntarios de Protección Civil de la Costa da Morte finalizan su formación básica en Dumbría. Su Andrés disfruta de sus fiestas patronales de San Pedro. La fiesta del bosque ponen en el broche de oro a un San Juan para la historia en Carballo. En A Coruña, el terremoto inmobiliario gallego se hunde en los operarios, las operaciones que diga, suben los precios. Galicia compra casa, toca teja, el 54% de las viviendas se pagan sin hipoteca. Una unidad especializada a la búsqueda del sospechoso del homicidio de Os Rosales, la policía conoce su identidad y perfil. El acusado de arrollar un bar en Os Mayor se declara culpable y acepta 7 años y medio de prisión efectiva. Desconvocada la huelga de metal de A Coruña por un acuerdo de convenio hasta 2029. El puerto de A Coruña cerró 2025 con déficit y prevé mantenerlo hasta las nuevas implantaciones industriales en Langosteira. Una nueva promotora reactiva la urbanización de As Medoñas en Arteixo tras más de 20 años de parálisis. La justicia tumba la caducidad de una hipoteca y obliga a un banco a devolver gastos adicionales del crédito a una pareja de Culleredo. Sada se queda este verano sin la piscina de Sargadelos por deficiencias estructurales. El boom de la vivienda y el subión de sus precios impulsan el mayor incremento del crédito en Galicia desde los rescates de la pandemia.

La planta de SAIC en el puerto de Ferrol contará con... Pero volvemos atrás en la información que se nos ha ido de las manos. La planta de SAIC en el puerto de Ferrol contará con 6 líneas de trabajo. Los jueces alertan de que el ciberacoso prolonga el sufrimiento de las mujeres maltratadas. Fin a la huelga del metal en la provincia de A Coruña. Los trabajadores ratifican un preacuerdo de convenio. Venezuela afronta 6 meses de réplicas. Ha elevado a 18 la cifra de españoles fallecidos en el doble terremoto. El número de fallecidos asciende a 1.719. El número de desaparecidos aumenta hasta los 144. A Caracas bloquea 2 veces el regreso de María Corina Machado a Venezuela. Adolfo Domínguez de la Sastrería Familiar a ser pioneros en la bolsa y llegar a más de 50 países. El grupo textil regresa a la rentabilidad en su medio siglo de vida. El Supremo plantea llevar a justicia europea el proceso de regularización de migrantes. Rueda abre la puerta a cobrar a Madrid el abono de transporte de sus ciudadanos en Galicia. Europa lleva más de un mes bajo un calor extremo. Estamos ante una mega ola de calor. El episodio cálido actual destaca tanto por su duración como por la intensidad y extensión. Las gallegas inactivas por cuidados se reducen a la mitad en 15 años. Nunca tantas mujeres trabajaron. El Supremo propone llevar el TJUE la regularización de migrantes por posible colisión con la normativa europea. Se eleva a 18 el número de españoles muertos en los terremotos de Venezuela, que dejan ya 1.719 fallecidos, como hemos leído anteriormente. El brutal accidente en la N550, viva las reclamaciones en Mos. Máxima expectación en lonjas, plazas y restaurantes ante la llegada de 3 productos estrella de las Rías Gallegas. La acusación particular eleva 14 años de prisión. La petición de condena para el encausado por tratar de matar a un riancheiro en su casa de Opazo. El abogado de las víctimas reclama también para el procesado 8 años de libertad y vigilada y un alojamiento de 1 kilómetro y prohibición de comunicarse con la pareja denunciante. Sanidad defiende el protocolo de aviso por la contaminación en playas tras las críticas de Vila García. La Xunta adapta el Intecmar a la figura de agencia pública autonómica. El BNG denuncia que la escuela infantil incumple la ratio de educadoras. Costa retira 3 años de espera las 2 embarcaciones abandonadas en Oesteiro. Unos 200 jóvenes toman Vilanova como punto de partida de la ruta Quetzal. En Pontevedra, el comité de Veolia cifra en un 100% el seguimiento de la huelga en Pontevedra. La Xunta disipa todas las dudas, licita el proyecto de San Amaro para arrancar la obra en el año 2027. La ausencia de un acusado obliga a la suspensión del juicio por el caso Nesia. Nueva etapa para los colegios de Xeve y Campolongo, que estrenan equipo directivo con el nuevo curso. Ariela Peliquín continuará 4 años al frente del IES Luis Seoane al presentar un nuevo proyecto. 7 años de cárcel por ataques con bolas de acero contra la Guardia Civil de Pontevedra. Los condenados dispararon a la comandancia y a un coche oficial en marcha con un artilugio artesanal. 5 horas de rescate para el hombre que cayó al ir a bañarse en las pozas de Aranza en Soutomayor. Ocludas Letoras Valentes, a Librería Seija, reúne en Pontevedra preto de 80 participantes en sus encuentros.

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Tenemos por ahí a los amigos de Abella Reporteira que ya tienen las cámaras preparadísimas para la fiesta de este sábado. Estarán con nosotros el proyecto audiovisual gallego dando visibilidad a la fiesta que recomendamos desde hace unos meses, la fiesta de Vilanova o Son de Vilanova Fest, la romería ochentera del que todo el mundo está hablando para este sábado por la noche. Ya tienes plan, ¿no? Este sábado ahí nos encontramos en la romería ochentera con Amistades Peligrosas, La Década Prodigiosa, Rafa Sánchez de La Unión, Pancho Varona haciendo un tributo a Joaquín Sabina y, por supuesto, para terminar, Manu GZ, la sesión de Manu GZ con los mejores temazos de los 80-90 para terminar una fiesta por todo lo alto, ahí muy arriba, ¿eh? 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Andrea, que dice, hola Manu, hoy me apetece la de Dale Vieja Dale de Toño Rosario, gracias. Pues que tengas un buen día.

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La colegiala de Silvestre Dangle sonando para ti en tu radio favorita, la Kioto, dice Conchi. Estoy haciendo tareas por casa y escuchando música y pensando en qué música más mal estaba sonando hoy la Kioto, y de repente dicen que es... otra emisora que se me cambió. Bueno, no vamos a dar nombres, No vamos a dar nombres, sino después dicen que hay interferencias, ¿vale? Esa música la escuchaba hace años, hasta que un día perdió conexión y busqué otra, encontré la Kioto y ahí me quedé. La puse en todos los aparatos de música que tengo. El estilo de la Kioto se nota. Y cambiando de tema, hay una canción que me gusta mucho, que me salió en YouTube y no la consigo encontrar. A ver si la tienes por ahí, Manu, que la quiero escuchar. Pues tomo nota, a ver si la encuentro, ¿vale? Si la encuentro, te la pongo. Gracias, Conchi, por estar ahí.

temita que nos pedía Ignacio para sus protegidos, para Jorge de Pontevedra, para los de Valga Estrada, para Casal y para todos los que están por ahí al otro lado escuchándonos, ¿eh? Amargura de Karol G con versión salsa, la que estamos disfrutando ahora mismo a través de tu radio favorita, La Kioto. Hoy martes 30 de junio, estamos emitiendo por internet, ya lo sabes. Conéctate a través de nuestra página web y nos llevar siempre contigo. Kioto, a través de internet. 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

vaya ritmo llevamos en Kioto un día más, ¿eh? Qué pasada, que sí. Y seguimos de merengue, Rubí Pérez, cuando estés con él. Y ahora con La Máquina Me Rompió el Corazón, el tema que nos piden desde Sallar, ahora mismo a través del 69812-6793.

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5: Hola, Manjeseta, buenos días. Aquí reportando sintonía desde Galicia, España, desde la localidad de Boiro. Manu, a ver si serías tan amable de colocarme un temita, el osito dormilón del binomio de oro, cantando mi amigo Giancarlo Centeno. Muchas gracias. Yo, mejor dicho, no cambio la Kioto por nada del mundo. Venga, venga, feliz día con este calorazo.

Atención por aquí, un saludo muy especial desde el Cangas del Narci en Asturias para esa persona tan importante en mi vida. Aunque no esté aquí, sigues estando presente en cada pensamiento que sé que me escuchas. Con mucho cariño te dedico esta canción, Angelito de Aventura. Ojalá la puedas poner, Manu, y ojalá esta música haga sentir un poco, la haga sentir un poquito más cerca de mí. Qué bonito, ¿eh? Pues ahí estaba. Desde Cangas del Narcia en Asturias nos pedían el Angelito de Aventura. Decía Pablo desde Vilanova. Dícaselo a la rubia más guapa de Vilanova de Arousa para Paula, que me encanta. Ponle la de Dale Don Dale de Don Omar. Seguro que este fin de semana se va a la fiesta de Vilanova.

Buen temita que nos serían por aquí ahora mismo. Y seguimos con más peticiones, decían, de los gemelos para Sito y para Alberto, que se pongan guapetones para las fiestas que están a puntito de llegar. Ponle algo de Gabri Ponte, a ver si tienes la versión que ha hecho para Erika, Manu, que está seguro que le gusta a Sito. Pues vamos a poner el I Don't Know con la versión de Gabri Ponte y la voz de Erika. Parasito y para Alberto de parte de los gemelos.

Ya ha vuelto el calorcito por aquí. A ver si puedes poner algo de Lenier para pasar un poco la tarde. Y se lo dedicamos a las loquitas, para ti, para Carlos, como yo,

Exitazo que nos pedía Charlie por aquí a través del 698-12-6793. Dice, vamos a poner a danzar a todo personal desde aquí, desde la ciudad olívica, con DJ Guga, vibrado en Bosé. Pues ahí estaba, sonando para ti, para todos los tuyos que estáis por ahí por Vigo y sus alrededores, escuchándonos a través de la página web, a través de Kioto por internet. José Luis desde Suiza nos pedía Lenier con este éxito del año 2020 que vamos a recuperar, Como te pago. Enseguida ponemos el tema de Romeo Santos, Dardos, decían, para Manu Briciño y también para Mari García.

Aventura con un chin-chin a ritmo de bachata, todo un clásico que vamos a recuperar para ti. La de Dardos ya ha sonado, la de Prince Royce con Romeo al principio del programa, así que vamos a irnos a por una de las antiguas. Nos pedías algo de Romeo Santos y aquí tenemos a Romeo con Aventura.

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0: Otro de los temas que tú nos pides por aquí a través del 698-12-6793. Winder Macuarán. Pues ahí estaba.
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0: A mi esposito, bueno. A mi esposito. Winder, de parte de su esposa. Agua caliente, ahí estaba sonando para ti una buena salsita. Hola.
2: Estamos ahí, oye, es un poquito tarde. Te estuve escuchando, maní. Pero fui al jardín a darle de comer a mis amores. A mí, bueno, ahora me queda uno solo, al perrún. Ahora me queda el pequeñito y el pastor suizo. Y vine para arriba y dije, ay, que ya es tarde, voy a saludar. Pero, y estuve toda la mañana, estuve escuchándote con la Sarita. Ay, mi Sarita, maní. Hice una pandereta. Y ahora con la música de ayer, está toca que te toca la pandereta. Ay, está practicando para aprender a tocar la pandereta. Mucho le gusta esa música antigua y las gallegas esas antiguas que tocan la pandereta. Llego toda la mañana por aquí a tocar la pandereta. Yo con la quiota y ella con la pandereta. Y así pasamos la mañana. Bueno, espero que todos estéis bien por ahí. Vale, os mando bicos mil y un buen provecho y una buena tarde. Chao, amor, hasta mañanita. Ser muy felices y aprovechar el tiempo. Pasa muy rapidito, ¿eh? Ya mira que estamos a mitad de año. Chao, chao. Bicos mil.
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0: Besazo, Rosiña, que todo vaya bien ahí, ¿eh? ¿Cómo te animan con la pandereta en casa? Los chavales de hoy en día que ya se le empieza a aburrir un poquito el reggaetón, ¿eh? Ya empieza a decaer un poco el reggaetón, ¿no? Aunque bueno, estos reggaetones de la vieja escuela siempre siguen gustando.
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0: Dice Merchi, para mí son los mejores estos reggaetones, ¿eh?

0: automática.
1: Bueno, tenemos a Joaquín desde El Morrazo, que relata que ayer acudió al centro de Caldas de Reis para visitar a un amigo que hacía tiempo que no lo veía y se encontró con que varias calles del centro estaban en obras con desvíos, lo que le complicó la circulación. Al ir caminando, dice que tuvo dificultades para cruzar la calle e incluso lo mandaron dar la vuelta. Por eso deja constancia de su protesta ante el ayuntamiento solicitando una mejor señalización, este tipo de situaciones, y que se pongan manos a la obra con las obras, que todo el pueblo se está quejando y él también desde El Morrazo, pues. A ver qué pasa entonces, ellas son muchas las quejas que estamos recibiendo por aquí en esta semana, Joaquín, la verdad. Gente del pueblo y de fuera del pueblo. Dicen que ya no puede ser con las obras. Esto llegó a un límite, como di Víctor Savarís. Esto llegó a un límite. Acabouse. Eso sí, ¿no, Víctor?

Esta podría sonar en el final de la noche, ¿verdad? Vamos a hacer un pequeño repaso. Venga, vamos a animar un poquito nuestra reta final de hoy martes, ya que terminamos el mes. Pues vamos a ponernos las pilas. Por aquí estamos a final de mes. Los meses pasan rápido.

Pues esta puede ser que suene nuestra final, en la sesión final que tendré ahí junto a ti este sábado 4 en Vilanova. Son de Vilanova Fest. 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Estamos ya finalizando poquito a poco el programa.

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Kevin, suena lo nuevo de Ana Mena con Lola Índigo. Te lo estamos presentando en esta semana. Se llama Patito A y es un exitazo que no paras de pedirme en la radio. Información que nos pasan desde el BNG de Moraña. Más de 3 meses en plenos ordinarios en Moraña, pleno municipal, una obliga democrática o espacio para debate a rendición de contas. Non un favor do goberno non son opcionais. Neste tempo hai asuntos pendentes que tratar, preguntas en contestar e veciñanza que agarda resposta. Se merece explicación, se transparencia. Gobernar tamén é dar explicación, polo que exiximos a convocatoria de un pleno ordinario e recuperar a normalidade institucional. Polémica por falta de plenos vuelve a Moraña, que sigue sin un secretario fijo. Queremos tratar cuestiones actuales como las líneas de autobuses que se eliminaron o la posibilidad de modificar horarios de programa Conecta Rural, cuestiones de carácter constructivo, pero no tenemos oportunidad de

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Pasan por aquí, pero más, más cosita, pero estas próximas las vamos a leer otro día, ¿vale? Que no, ya no nos da tiempo nada más. 698-12-6793, si quieres contarnos algo, pues mañana tenemos, como siempre, el WhatsApp a tu disposición, ¿eh? 698-12-6793, la Kioto es la radio que abre el micro siempre, sin problema. Saludos de Manu GZ, un placer como siempre, continuamos con la mejor música, no te muevas.

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Muy buenas, bienvenidos. Este martes 30 de junio llegamos al último día del mes y queremos compartirlo con ustedes con la mejor energía, buena música, información, entretenimiento y la compañía de siempre. Hoy el calendario nos recuerda dos fechas importantes. Se celebra el Día Internacional del Parlamentarismo, una jornada que pone en valor el diálogo, la representación y la democracia. Y también el Día Internacional de los Asteroides, que nos invita a mirar al cielo y a conocer un poquito más sobre el universo y la importancia de la ciencia. Además, un día como hoy, en 1908, ocurrió el famoso evento de Tunguska en Siberia, la mayor explosión causada por un objeto procedente del espacio registrada en la historia moderna, un hecho que sigue despertando el interés de científicos de todo el mundo. Así comenzamos este último martes de junio, agradeciendo tu compañía y deseándote, como siempre, una excelente jornada. Tenemos el 698-12-6793 activo para ti, para que nos envíes tus mensajitos de WhatsApp, notas de audio, mensajes de texto a través de WhatsApp. 698-12-6793. 93, nos ponemos en marcha.

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2: Nos llegaba un saludo desde A Coruña, Romero, que está por ahí dedicando ya un reggaetón de primerito, ahí enviándonos un mensajito. Decía, quiero dedicar un reggaetón con mucho cariño a las simpáticas y trabajadoras camareras, a las gatitas del bar Monte Alto, deseándoles una jornada llena de sonrisas, buen ambiente y muchísima energía. Bueno, tenemos a nuestro bachatero favorito también a través del WhatsApp. Dice, muy buenas de tu bachatero favorito y quiero dedicarle una a todos mis compañeros bachateros que ayer tuvimos la gala de fin de curso y fue todo genial. Hoy una a tu elección. ¿Qué bachata poner? Gracias y un saludo. Pues vamos a poner esta, a ver si te gusta.

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Bueno, tenemos un mensaje de nuevo desde Caldas de Reis. Unos vecinos que quieren aprovechar este espacio para expresar su malestar por las obras que continúan en el municipio. Seguimos comentando la situación que se está haciendo muy difícil para residentes y comerciantes del pueblo, que llevan mucho tiempo soportando molestias y consideran que el pueblo de Caldas de Reis necesita más soluciones cuanto antes. Los oyentes piden al ayuntamiento que escuche las preocupaciones de quienes viven y trabajan allí, que se agilicen los trabajos para que Caldas de Reis pueda recuperar cuanto antes la normalidad. También quería agradecer a esta emisora la oportunidad de dar voz a su queja de forma respetuosa en Caldas de Reis, porque tenemos muchísimos oyentes en la zona de Caldas y sus alrededores, así como también ya lo sabe el ayuntamiento. Para acompañar este mensaje nos piden una canción de Juan Luis Guerra que acabamos de compartir, Visa para un sueño, dedicada con el deseo de que pronto lleguen mejores tiempos para todos los vecinos y visitantes de Caldas de Reis.

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los resultados de los partidos disputados ayer en el Mundial 2026. Brasil, que consiguió el pase a la siguiente ronda tras imponerse por 2-1 a Japón. En el otro encuentro de la jornada, Alemania y Paraguay empataron 1-1, pero la clasificación se decidió en la tanda de penaltis, donde Paraguay fue más efectivo y logró el billete para los octavos. Y para hoy, martes 30 de junio, la emoción continúa con dos grandes enfrentamientos. A las 7 de la tarde se medirán Costa de Marfil y Noruega, mientras que a las 11 de la noche será el turno del duelo entre Francia y Suecia, dos selecciones que buscarán un puesto en la siguiente fase del campeonato. Seguimos muy pendientes de toda la actualidad del Mundial y aquí te vamos contando los resultados en nuestra programación.

la música de Silvestre que se va para Jessica. El dilema girando para ti. 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Nos piden una cumbia bonita y vamos a aprovechar también para dedicársela al amigo Manuka, y lo tenemos por Vigo, escuchándonos desde bien temprano, desde conectado como de costumbre. Saludos y buen programa. Y te envío una noticia, ahora hay que esperar a ver si están con vida. Localizan a la familia de Marín Pontevedra atrapados en un edificio derrumbado. Esperemos que sí.

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buen mambo que nos piden desde Cotobade a través del 698-12-6793. 698-12-6793. El número de la radio, ahí tenemos a Joana que dice: ¿puedes ponerme la de la tanguita roja de Oro Sólido desde Cotobade? Aquí estoy escuchando la Kyoto y Manemair muchísimo. Y ahora nos vamos a ir hasta Suiza porque desde Suiza tenemos a Luis. En Suiza no estamos. Estamos con Lalo, que dice: hola, te quiero pedir la de Camela, la quiero morir de Camela. Soy Lalo, para Nieves, que hagan que no van a separar este amor verdadero. Gracias. Lalo, pues es amor que sea para siempre, amigo. Los DLG, Dark Latin Groove, la versión de Camela no la tengo, no sé si existe. Vamos a poner esta, que es la que conozco, a ritmo de salsa, los Dark Latin Groove con La Quiero a Morir, para que ese verdadero sea para siempre, Lalo. Un abrazo, ánimo.

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Area Vega con Ryan Castro, chévere, sonando para ti para ir finalizando el mes de junio poquito a poco contigo desde la Kioto Radio, la radio más cercana. Comenzamos la información Asturias, donde las fuerzas y cuerpos de seguridad mantienen varias investigaciones abiertas contra la delincuencia organizada. En las últimas semanas, la Policía Nacional ha desarticulado una banda juvenil violenta que actuaba en Oviedo y Gijón con la detención de 10 menores relacionados con agresiones y actividades delictivas. También en Gijón continúa la investigación sobre una importante operación contra el tráfico ilegal de armas. 5 personas fueron detenidas y los agentes intervinieron decenas de armas de fuego, miles de cartuchos y diverso material prohibido. En materia de tráfico, las autoridades recuerdan extremar la precaución en los desplazamientos de verano ante el incremento de vehículos en carretera y los primeros movimientos vacacionales. Se recomienda evitar las horas de mayor calor y respetar los límites de velocidad. En el ámbito político, la actualidad sigue marcada por el debate sobre inversiones, vivienda e infraestructuras, tanto en Asturias como en el conjunto del país, con nuevas reuniones previstas entre administraciones para abordar estos asuntos. Y en cuanto a la lucha contra el narcotráfico y la delincuencia organizada, las fuerzas de seguridad continúan desarrollando operaciones en distintos puntos de España para combatir este tráfico.

Vamos a la información. En Galicia, Vimianzo se prepara para preescribir otra página de su historia en el asalto a Ocastelau, a Ocastelo, que diga, música y visitas teatralizadas para recibir el verano en las Torres do Allo. Cabana y su localidad hermana de Treice, Septier, se inician un intercambio juvenil. Camariñas continúa con la colaboración con Zara Home con dos nuevas toallas con encaje. 300 familias de Cerceda forman parte de la red de autocompostaje. Nuevos voluntarios de Protección Civil de la Costa da Morte finalizan su formación básica en Dumbría. Su Andrés disfruta de sus fiestas patronales de San Pedro. La fiesta del bosque pone en el broche de oro a un San Juan para la historia en Carballo. En A Coruña, el terremoto inmobiliario gallego se hunde en los operarios, las operaciones que diga, suben los precios. Galicia compra casa, toca teja, el 54% de las viviendas se pagan sin hipoteca. Una unidad especializada a la búsqueda del sospechoso del homicidio de Os Rosales, la policía conoce su identidad y perfil. El acusado de arrollar un bar en Os Mayor se declara culpable y acepta 6-7 años y medio de prisión efectiva. Desconvocada la huelga de metal de A Coruña por un acuerdo de convenio hasta 2029. El puerto de A Coruña cerró 2025 con déficit y prevé mantenerlo hasta las nuevas implantaciones industriales en Langosteira. Una nueva promotora reactiva la urbanización de As Medoñas en Arteixo tras más de 20 años de parálisis. La justicia tumba la caducidad de una hipoteca y obliga a un banco a devolver gastos adicionales del crédito a una pareja de Culleredo. Isada se queda este verano sin la piscina de Sargadelos por deficiencias estructurales. El boom de la vivienda y el subión de sus precios impulsan el mayor incremento del crédito en Galicia desde los rescates de la pandemia.

La planta del SAIC en el puerto de Ferrol contará con... Bueno, volvemos atrás en la información que se nos ha ido de las manos. La planta de SAIC en el puerto de Ferrol contará con 6 líneas de trabajo. Los jueces alertan de que el ciberacoso prolonga el sufrimiento de las mujeres maltratadas. Fin a la huelga del metal en la provincia de A Coruña. Los trabajadores ratifican un preacuerdo de convenio. Venezuela afronta 6 meses de réplicas. Ha elevado a 18 la cifra de españoles fallecidos en el doble terremoto. El número de fallecidos asciende a 1.719. El número de desaparecidos aumenta hasta los 144. A Caracas bloquea 2 veces el regreso de María Corina Machado a Venezuela. Adolfo Domínguez de la Sastrería Familiar a ser pioneros en la bolsa y llegar a más de 50 países. El grupo textil regresa a la rentabilidad en su medio siglo de vida. El Supremo plantea llevar a justicia europea el proceso de regularización de migrantes. Rueda abre la puerta a cobrar a Madrid el abono de transporte de sus ciudadanos en Galicia. Europa lleva más de un mes bajo un calor extremo. Estamos ante una mega ola de calor. El episodio cálido actual destaca tanto por su duración como por la intensidad y extensión. Las gallegas inactivas por cuidado se reducen a la mitad en 15 años. Nunca tantas mujeres trabajaron. El Supremo propone llevar el TJUE la regularización de migrantes por posible colisión con la normativa europea. Se eleva a 18 el número de españoles muertos en los terremotos de Venezuela, que dejan ya 1.719 fallecidos, como hemos leído anteriormente. El brutal accidente en la N550, viva las reclamaciones en Mos. Máxima expectación en lonjas, plazas y restaurantes ante la llegada de 3 productos estrella de las Rías Gallegas. La acusación particular eleva 14 años de prisión. La petición de condena para el encausado por tratar de matar a un riancheiro en su casa de Opazo. El abogado de las víctimas reclama también para el procesado 8 años de libertad y vigilada y un alojamiento de 1 kilómetro y prohibición de comunicarse con la pareja denunciante. Sanidad defiende el protocolo de aviso por la contaminación en playas tras las críticas de Vila García. La Xunta adapta el Intecmar a la figura de agencia pública autonómica. El BNG denuncia que la escuela infantil incumple la ratio de educadoras. Costa retira 3 años tras años de espera las 2 embarcaciones abandonadas en Oesteiro. Unos 200 jóvenes toman Vilanova como punto de partida de la ruta Quetzal. En Pontevedra, el comité de Veolia cifra en un 100% el seguimiento de la huelga en Pontevedra. La Xunta disipa todas las dudas, licita el proyecto de San Amaro para arrancar la obra en el año 2027. La ausencia de un acusado obliga a la suspensión del juicio por el caso Nesia. Nueva etapa para los colegios de Xeve y Campolongo, que estrenan equipo directivo con el nuevo curso. Ariela Peliquín continuará 4 años al frente del IES Luis Seoane al presentar un nuevo proyecto. 7 años de cárcel por ataques con bolas de acero contra la Guardia Civil de Pontevedra. Los condenados dispararon a la comandancia y a un coche oficial en marcha con un artilugio artesanal. 5 horas de rescate para el hombre que cayó al ir a bañarse en las pozas de Aranza en Soutomayor. Ocludas Letoras Valentes, a Librería Seijas, reúne en Pontevedra preto de 80 participantes en sus encuentros.

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Confirmo por ahí a los amigos de la Bella Reporteira que ya tienen las cámaras preparadísimas para la fiesta de este sábado. Estarán con nosotros el Proyecto Audiovisual Gallego, dando visibilidad a la fiesta que recomendamos desde hace unos meses, la fiesta de Vilanova, o son de Vilanova Fest, la romería ochentera del que todo el mundo está hablando para este sábado por la noche. Ya tienes plan, ¿no? Este sábado ahí nos encontramos en la romería ochentera con Amistades Peligrosas, La Década Prodigiosa, Rafa Sánchez de la Unión, Pancho Varona haciendo un tributo a Joaquín Sabina y, por supuesto, para terminar, Manu GZ, la sesión de Manu GZ con los mejores temazos de los 80-90 para terminar una fiesta por todo lo alto, ahí muy arriba, ¿eh? Sabes, a Bella Reporteira, que están creando contenido dinámico, cercano y real, conectando con la gente siempre en verbenas de toda Galicia, y están ellos haciendo reportajes en directo, grabados, difusión en redes sociales, dando cobertura tipo reportero y dirigidos siempre a comisiones de fiestas, ayuntamientos, organizadores de eventos locales y marcas que quieran visibilidad. 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Andrea, que dice, hola Manu, hoy me apetece la de Dale Vieja Dale de Toño Rosario, gracias.

Más eventos que nos están recomendando por aquí, a los que, bueno, tenemos que anunciarte esta fiesta, por ejemplo, que vamos a tener en Pardesoa, Forcarei, Soutelo de Montes, el sábado 11 de julio. 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No lo pierdas, Pardesoa 2026 estará de fiesta en Forcarei, Soutelo de Monter, sábado 11 de julio. Fiestas en honra a San Benito, Panorama, Disco Móvil, Carlos López y Efrén Pérez en sesión. No te lo puedes perder. Tenemos que hablarte de una fiesta en la que voy a estar contigo también en Aguiño, Fiestas do Carme. 10 de julio estaré en El Barbanza, Aguiño, Concello de Ribeira. El 10 de julio, Orquesta Finisterre. A las 12 de la noche habrá Pregón Sorpresa y Planet Disco Móvil, la discoteca móvil que está revolucionando con la sesión de Manu GZ el 10 de julio. No te lo pierdas. Fiestas del Carmen en Aguiño 2026. Evento recomendadísimo para todo el mundo. No te lo pierdas. Aguiño, que está de fiesta, 10 de julio. Ahí nos vemos de nuevo por Tierras del Barbanza, porque tú lo pedías.

La colegiala de Silvestre Dangle sonando para ti en tu radio favorita, la Kioto, dice Conchi. Estoy haciendo tareas por casa y escuchando música y pensando en qué música más mal estaba sonando hoy la Kioto, y de repente dicen que es... otra emisora que se me cambió. Bueno, no vamos a dar nombres, ¿eh? No vamos a dar nombres, sino después dicen que hay interferencias, ¿vale? Sí, esa música la escuchaba hace años, hasta que un día perdió conexión y busqué otra, encontré la Kioto y ahí me quedé. La puse en todos los aparatos de música que tengo. El estilo de la Kioto se nota. Y cambiando de tema, hay una canción que me gusta mucho, que me salió en YouTube y no la consigo encontrar. A ver si la tienes por ahí, Manu, que la quiero escuchar. Pues tomo nota, ¿eh? A ver si la encuentro, ¿vale? Si la encuentro, te la pongo. Gracias, Conchi, por estar ahí.

un temita que nos pedía Ignacio para sus protegidos, para Jorge de Pontevedra, para los de Valga Estrada, para Casal y para todos los que están por ahí al otro lado escuchándonos, ¿eh? Amargura de Karol G con versión salsa, la que estamos disfrutando ahora mismo a través de tu radio favorita, La Kioto. Hoy martes 30 de junio, estamos emitiendo por internet, ya lo sabes. Conéctate a través de nuestra página web y nos llevas siempre contigo. Kioto, a través de internet. Kioto, la que está de moda, la que tienes que llevar siempre contigo. Así me gusta.

Vaya ritmo, vaya ritmo. Llevamos en Kioto un día más, ¿eh? Qué pasada, que sí. Y seguimos de merengue. Rubí Pérez, cuando estés con él. Y ahora con La Máquina Me Rompió el Corazón. El tema que nos piden desde Sallar, ahora mismo a través del 69812 6793.

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5: Hola, Manuqueteta, buenos días. Aquí reportando sintonía desde Galicia, España, desde la localidad de Boiro. Manu, a ver si serías tan amable de colocarme un temita. El osito dormilón del binomio de oro, cantando mi amigo Giancarlo Centeno. Muchas gracias. Yo, mejor dicho, no cambio la Kioto por nada del mundo. Venga, feliz día con este calorazo.

decía por aquí, un saludo muy especial desde el Cangas del Narcea en Asturias para esa persona tan importante en mi vida. Aunque no esté aquí, sigues estando presente en cada pensamiento que sé que me escuchas. Con mucho cariño te dedico esta canción, Angelito de Aventura. Ojalá la puedas poner, Manu, y ojalá esta música haga sentir un poco... la haga sentir un poquito más cerca de mí. Qué bonito, ¿eh? Pues ahí estaban. Desde Cangas del Narcea en Asturias nos pedían el Angelito de Aventura. Decía Pablo desde Vilanova. Dícaselo a la rubia más guapa de Vilanova de Arousa para Paula. Que me encanta. Ponle la de Dale Don Dale de Don Omar. Seguro que este fin de semana se va a la fiesta de Vilanova.

Buen temita que nos serían por aquí ahora mismo. Y seguimos con más peticiones, decían, de los gemelos para Sito y para Alberto, que se pongan guapetones para las fiestas que están a puntito de llegar. Ponle algo de Gabri Ponte, a ver si tienes la versión que ha hecho para Erika, Manu, que está seguro que le gusta a Sito. Pues vamos a poner el I Don't Know con la versión de Gabri Ponte y la voz de Erika. Para Sito y para Alberto, de parte de los gemelos.

ha vuelto el calorcito por aquí. A ver si puedes poner algo de Lenier para pasar un poco la tarde. Y se lo dedicamos para las loquitas, para ti, para Carlos, como yo,

Exitazo que nos pedía Charlie por aquí a través del 698-12-6793. Dice, vamos a poner a danzar a todo personal desde aquí, desde la ciudad olívica, con DJ Guga, vibrado en Bosé. Pues ahí estaba, sonando para ti, para todos los tuyos que estáis por ahí por Vigo y sus alrededores, escuchándonos a través de la página web, a través de Kioto por internet. José Luis desde Suiza nos pedía Lenier con este éxito del año 2020 que vamos a recuperar, Como te pago. Enseguida ponemos el tema de Romeo Santos, Dardos, decían, para Manu Briciño y también para Mari García.

Aventura con un chichín a ritmo de bachata, todo un clásico que vamos a recuperar para ti. La de Dardos ya ha sonado, la de Prince Royce con Romeo al principio del programa, así que vamos a irnos a por una de las antiguas. Nos pedías algo de Romeo Santos y aquí tenemos a Romeo con Aventura.

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0: otro de los temas que tú nos pides por aquí a través del 698-12-67. Winder Macuarán, pues ahí estaba.
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0: A mi esposito, bueno. A mi esposito. Winder, de parte de su esposa. Agua caliente, ahí estaba sonando para ti una buena salsita. Hola.
2: ¿Cómo estamos? Ay, hoy ya es un poquito tarde. Te estuve escuchando, Mani. Pero fui al jardín a darle de comer a mis amores. A mí. Bueno, ahora me queda uno solo, al perruno. Ahora me queda el pequeñito y el pastor suizo. Y vine para arriba y dije, ay, que ya es tarde. Voy a saludar. Que no. Y estuve toda la mañana estuve escuchándote con la Sarita. Ay, mi Sarita, mi. Hizo una pandereta. Y ahora con la música de ayer, está toca que te toca la pandereta. Ay, está practicando para aprender a tocar la pandereta. Mucho le gusta esa música antigua y las gallegas esas antiguas que tocan la pandereta. Llevo toda la mañana por aquí a tocar la pandereta. Yo con la quiota y ella con la pandereta. Y así pasamos la mañana. Bueno, espero que todos estéis bien por ahí. Vale, os mando bicos mil y un buen provecho y una buena tarde. Chao, amor, hasta mañanita. Sois muy felices y aprovechar el tiempo. Pasa muy rapidito, ¿eh? Ya mira que estamos a mitad de año. Chao, chao. Bicos mil.
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0: Besazo, Rosiña, que todo vaya bien ahí, ¿eh? ¿Cómo te animan con la pandereta en casa? Los chavales de hoy en día que ya se le empieza a aburrir un poquito el reggaetón, ¿eh? Ya empieza a decaer un poco el reggaetón, ¿no? Aunque bueno, estos reggaetones de la vieja escuela siempre, siempre siguen gustando. Dice Merchi, para mí son los mejores estos reggaetones, ¿eh?

0: automática.
1: Bueno, tenemos a Joaquín desde El Morrazo, que relata que ayer acudió al centro de Caldas de Reis para visitar a un amigo que hacía tiempo que no lo veía y se encontró con que varias calles del centro estaban en obras con desvíos, lo que le complicó la circulación. Al ir caminando, dice que tuvo dificultades para cruzar la calle e incluso lo mandaron dar la vuelta. Por eso deja constancia de su protesta ante el ayuntamiento solicitando una mejor señalización, este tipo de situaciones, y que se pongan manos a la obra con las obras, que todo el pueblo se está quejando y él también desde El Morrazo, pues. A ver qué pasa entonces, ya son muchas las quejas que estamos recibiendo por aquí en esta semana, Joaquín, la verdad. Gente del pueblo y de fuera del pueblo dicen que ya no puede ser con las obras. Esto llegó a un límite, como di Víctor Savarís. Esto llegó a un límite. Acabouse. Es así, ¿no, Víctor?

Saludamos a Lucía, que ya se compró 20 entraditas para el concierto del sábado, son de Vilanova Fest, la romería ochentera. Ya todo el mundo está ahí preparándose para esa buena fiesta, ¿verdad? Qué bien lo vamos a pasar. Este sábado ahí estaremos poniendo temitas como este, por ejemplo. Esta podría sonar en el final de la noche, ¿verdad? Vamos a hacer un pequeño repaso. Venga, vamos a animar un poquito nuestra reta final de hoy martes, ya que terminamos el mes. Pues vamos a ponernos las pilas. Por aquí estamos a final de mes. Los meses pasan rápido.

pues esta puede ser que suene nuestra final de la sesión final que tendré ahí junto a ti este sábado 4 en Vilanova. Son de Vilanova Fest. 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Estamos ya finalizando poquito a poco el programa.

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qué bien suena lo nuevo de Ana Mena con Lola Índigo. Te lo estamos presentando en esta semana. Se llama Patitoa y es un exitazo que no paras de pedirme en la radio. Información que nos pasan desde el BNG de Moraña. Más de 3 meses en plenos ordinarios en Moraña, pleno municipal, una obliga democrática o espacio para debate a rendición de contas. Non, un favor do goberno non son opcionais. Neste tempo hai asuntos pendentes que tratar, preguntas en contestar e veciñanza que agarda respostas. Se merece explicación, se transparencia. Gobernar tamén é dar explicación polo que exiximos a convocatoria de un pleno ordinario e recuperar a normalidade institucional. La polémica por falta de plenos vuelve a Moraña, que sigue sin un secretario fijo. Queremos tratar cuestiones actuales como las líneas de autobuses que se eliminaron o la posibilidad de modificar horarios de programa Conecta Rural, cuestiones de carácter constructivo, pero no tenemos oportunidad de...

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0: Dirty Boy, Carlos Vives y Maluma, Colombia y el mundo entero.
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